aquí, de verdad. Para mí es bien importante que estén aquí. Cada uno de ustedes significa mucho para mí. Así que vamos para la foto, vengan para acá, métase todo el mundo, todo el corillo, vamos. Zumba.

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2: La rola está fea. Bajo.

0: Esto pa' mami y papi, porque en verdad rompieron.
1: ¿Dónde están las mujeres solteras? Las mujeres solteras.

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1: ¿Por qué?
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Yo quiero que el servidor aquí, maestro, usted me puede apagar las luces aquí. Apágame las luces, maestro. Maestro, yo quiero que levante todos los que tengan celulares. Levante la mano los que tengan celulares. Maestro, prenda la bombilla, prenda la bombilla. Los que tengan los celulares, que los prendan. Los que tengan todo esto que brille, que los prendan. Así mismo, mira para allá. Mira cómo se ve eso. Que prenda los celulares, todo el mundo con los celulares.